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1: Chicos.

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0: Venga, acá mi guatona.
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Güey, ¿qué es lo que con este tigre que no floja la manguera? 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Regimiento.

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1: Hace tiempo que le dije adiós a Santiago, mire.
2: Claro, pues ya nos dejan vivir las mujeres también, pues.
1: ¿Y qué culpa tengo yo de tener tanto seusapil, pues?
2: ¿Hasta qué?
3: Oye, Hugo.
1: Déjale.
3: Dicen que vos, desde que te viniste de Santiago, oye, andan todas las mujeres enfermas.
2: ¿Y por qué, oiga?
3: Porque se vino el feo que les quitaba el hipo, pues.
2: Después de eso, sigamos con el otro pie, mami.
3: ¡A un cojo se lo dijeron! ¡Arriba!

0: Villa Rica, niñas pobres, niñas ricas, los ríos y lagos y las ensenadas, los botes a vela y las empanadas, mi alma.
1: ¿Y por qué las empanadas, cuñao?
0: No tienen nada que ver aquí, pero hay que alargar el verso, mi alma.

0: ponga esta rosa en la solapa, mijita.
1: ¿En qué solapa me la haya ponerme la tonto solapao?
0: Ey, po, en la inflación delantera de su anatomía personal.
1: ¿Quién no se la vaya a ponérsela a tu abuelita, mire?
0: A ella tendría que ponerse en el espalda, ¿no ves que es curcuncha?
1: La risa que le dio. ¿Vos la tenías así, vi?
0: No, se enoje y coloques esta rosa al lado de este clavel.
1: ¿Y a vos dónde te voy a colocar?
0: Cara a cara y frente a frente para que bailemos esta cueca, mi negra.
1: ¡Esa es la negra!
2: ¡Arriba la cueca de gamba!

Oscar!

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1: Emanuel Noy, para cantar este tema, y dice así.

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2: Pero estos guasos son tan enamorados. A ver, que digan unos versos.
3: Ya usted primero, compadre.
2: Unos versitos.
4: Yo soy un guaso chileno muy audaz y enamorado. Y me gusta cantar cueca con una chiquilla al lado.
5: Soy un guaso enamorado que me gustan las chiquillas. Y como soy acampado, me gustan de Melipilla. Allí es una maravilla donde vive la maruca. Pero prefiero la antuca y las dos quieren agarrarme. Y yo no pienso en casarme, que me peguen en la nuca.
2: Tan gracioso que te chiquilla.
5: Y vámonos, al tiro mi alma con la cueca y el guaso enamorado.

0: Teresa, no crea que nosotros... No, pues guarda. No, pues escucha al compadre lo que va a decir aquí. Háblele, pariente.
1: Me gusta la Simonete y la Paola bien sola. Y si alguno tiene envidia, me quedo con la Cecilia.
0: Me gusta la Fresia Soto y también la Marisol. Pobre la Luz Eliana que me anda haciendo el amor. A ver, el Teresa, ¿quién le gusta? ¿Quién le gusta?
2: A Damo me gusta mucho porque tiene lindos labios. Pero yo prefiero a Fabio. Y si me quedo sin él, entre Gervasio y el Pollo, yo prefiero a Rafael. ¡Sas! Ah, se rieron. Entonces me voy. ¡Chada!
0: ¡No se vaya nada, Teresito! ¡Y escúchelo otra más también! ¡Estamos con la segunda, mi alma! ¡Ya, pariente, ahí en la cueca!

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Esta canción va dedicada para toda la gente linda que gusta de nuestro estilo.

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1: Soy Bolsera.
2: No, ya cállense mejor, Camilo, soy siempre lo mismo, ya, chao.

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1: Ay, rechichan las chichas buenas. Yo.
2: Yeah, oh, unos tiritones.
3: En algunas partes hay una chicha más mala. Bautizada, dicen
1: no,
3: que le llaman.
1: Y vinagre también.
2: Mejor las cabezas de amarraño.
1: Ya, esas son buenas. Pero vamos, hagamos una cueca y después vamos para allá.
2: Ya no va.

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1: Ya estamos, aquí está el verso, al tiro nomás. Hay una cueca famosa que ha hecho vibrar la patria. Es linda y habla de amor. La escribió don Jaime Atria.
2: Esa es la gran consentida, porque siempre ha sido así. Y si me dice que bueno, yo la canto en Longaví.
3: Y la echamos con la consentida para Longaví.

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0: En Radio Isla, te indicamos la hora.
1: Son las 8 de la mañana, 2 minutos.
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2: 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Eres tú la compañera que seguirá mi camino. Le he rogado al divino que nos mantenga atados y entre los surcos sembrados de esperanza y fiel amor florezcan con gran vigor este par de enamorados.

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0: En Radio Isla, te indicamos la hora.
1: Son las 9 de la mañana, 3 minutos.
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0: En Radio Isla, te indicamos la hora.
1: Son las 9 de la mañana, 58 minutos.
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0: En Radio Isla, te indicamos la hora.
1: Son las 10 de la mañana, 59 minutos.
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esta polvadera que es levantado, que la guaracha no es folclor, no lo olvidemos de nuestros campesinos y de su tradición. Y ahora aquí le vamos a cantar que suene el acordeón y lo fuimos con el caballito de metal, señor.

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0: En Radio Isla, te indicamos la hora.
1: Son las 11 de la mañana, 58 minutos.
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0: En Radio Isla, te indicamos la hora.
1: Son las 12 horas, 58 minutos.
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0: Venga, para acá, mi guatona.
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0: En Radio Isla, te indicamos la hora.
1: Son las 13 horas, 59 minutos.
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0: Radio Isla, te indicamos la hora.
1: Son las 2 de la tarde, 58 minutos.
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0: En Radio Isla, te indicamos la hora.
1: Son las 3 de la tarde, 58 minutos.
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2: Ya, pues, compadre, ¿hasta qué hora va a estar finando? ¿Por qué no dice un versito mejor?
3: Al tiro del verso, escúchalo nomás. Ya. Muchos salen a la fiesta a bolsear y a codear pucho. No compran tabaco ni hoja y el pital les gusta mucho.
2: Los vasos están secando, cuidado con los bolseros, porque están como alquilados, ¿a cuál lo seca primero?
3: Yo evito al que bolsea, quien toma largo se apura, al poco rato se cura y al que ha gastado lo dea, y al poco rato pelea con su mismo compañero,

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0: Muchas gracias.
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0: En Radio Isla, te indicamos la hora.
1: Son las 5 de la tarde, un minuto.
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0: En Radio Isla, te indicamos la hora.
1: Son las 5 de la tarde, 58 minutos.
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0: Ya estamos, aquí está el verso, al tiro nomás. Hay una cueca famosa que ha hecho vibrar la patria. Es linda y habla de amor, la escribió don Jaime Atria.
1: Esa es la gran consentida, porque siempre ha sido así. Y si me dice que bueno, yo la canto en Longaví.
2: Y la echamos con la consentida para Longaví.

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0: En Radio Isla, te indicamos la hora.
1: Son las 7 de la tarde.
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